0: Hay que hacer esto por internet.
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0: Richard, sí.
1: Richard, sí.
0: Sí, al menos bueno, ahí.
1: Number is going to be 28275, 28275.